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0: Incógnita Mix 9, 24 aniversario de David Serrano.
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0: Mega Mix Club número 4 de Frankie Boys, dedicado a los 2000.
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0: Madrid y sus movidas, volumen 2 de DJ Epi.

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Con los Pet Shop Boys hemos arrancado este Flashback Radio Show Megamixer 221. Ellos han estado en estos días muy cerca de donde producimos el programa, aquí en la Comunidad Valenciana. Y es por ello que hoy tienen especial presencia en Flashback. Volveremos con DJ Service y estas rarezas en las próximas horas. Ahora, una producción 100% valenciana y también gestada muy, muy, muy cerca de nuestra ubicación. Nos referimos a la población de Pego, en la provincia de Alicante, donde el amigo David Serrano realizaba hace 24 años su Incógnita Mix, y aquí lo compartimos. Después José Palencia nos trae dos remezclas de dos super temazos. No te lo pierdas.

0: dos, tres, cuatro.
1: Hola, ¿qué tal? ¿Cómo estamos? Aquí está Kike Aguilar una semana más con todos vosotros. ¿Qué tal, Salva? Un saludote. Hoy os traigo un megamix inédito del que apenas os voy a contar nada porque no tengo información. Solo os puedo decir que es un megamix del año 1988, acreditado por un tal Carlos Lozano y que se llama Fem un Mix, que en catalán significa hagamos un mix. Cuando lo escuchéis comprobaréis que tiene mala calidad de sonido, pero como ya os he comentado en algunas ocasiones, son audios ripeados de cintas de cassette de 1988, por lo que no se le puede pedir peras al olmo. Lo que sí que os puedo decir es que lo grabé en el programa de Tony Peret, creo que siendo 1988 sería Radio Minuto todavía, que tiene un tracklist de lujo. Podéis encontrar canciones de Madonna, Living in a Box, Simple Red, Michael Jackson y, como no, como era un megamix amateur, todo versiones originales. Y lo que es sorprendente es que es un megamix para ser el año 1988, para ser amateur, es un megamix muy creativo y con muy buena calidad de megamix, por lo que yo tengo grandes dudas de que este megamix sea de un tal Carlos Lozano, que nunca más se volvió a saber de él. Y creo que este debe ser un seudónimo posiblemente de Tony Peret o de algún colaborador de su programa de los potentes. Y si no, ya me contaréis qué os parece el megamix. No tengo mucho más que deciros, al contrario, me gustaría, si alguien tiene información fiable de este megamix, que me lo hiciera saber, porque desde 1988 yo lo tengo acreditado así, así lo presentaron en la radio, pero realmente dudo mucho que la información que yo tengo sea la correcta. Y como podéis comprobar, este es otro de esos megamixes que yo me dedicaba a darles un inicio y un final porque no los tenía completos, y en este caso utilicé fragmentos del Megamix 3, por lo tanto los primeros segundos del Megamix y los últimos no son oficiales. Lo hice yo en 1988 con los conocimientos que tenía, que eran bastante pocos, y con la pausa como empezamos todo el mundo en aquella época, y hasta el día de hoy no he podido conseguir este Megamix completo, así que sin más os dejo con él. Espero que lo disfrutéis y confío en que alguien que lo escuche me pueda dar alguna pista o alguna información nueva sobre este Megamix. Fem un Mix, Carlos Lozano, 1988.

0: Hello.
1: Gracias, Kike Aguilar, por tus curiosidades megamixeras. Te deseamos un feliz verano y esperamos contar contigo esta próxima temporada, cómo no. Ahora conoceremos la versión larga del Dance Total 14 de Pristine Boys. Y luego, otro de los megamixes en torno a Pet Shop Boys del DJ Service. Después, el DJ Jeffrey nos presenta el volumen 1 de su nuevo Madrid y sus movidas.
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0: De medleys que incluye las mejores canciones de pop español de los 60, en este caso en la época de la movida madrileña, el primero de la saga, así que espero que os guste. Un saludo.
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2: ¿Estás preparado? ¡Flashback! Desde México, Juli Pierdj, conexión con Future Records, en Flashback Radio Show Megamixer.

envío un gran saludo y un fuerte abrazo, al igual que a cada escucha de este gran show. Este mes toca escuchar el último trabajo realizado por el maestro Alex. Se trata del Future Mashup Mix del mes de mayo pasado y cuenta con colaboración de super temas de grandes exponentes en versiones únicas y exclusivas, como lo son Visage con Fade to Grave, Wamp con Wamp Rap, Black Box y Right on Time, Fun Fun con su super éxito Color My Love. Además,

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2: Gracias, Juliper DJ, desde México, por estas imperdibles conexiones con las producciones de Future Records. Esperamos contar también contigo de nuevo esta próxima temporada. Y continuamos disfrutando de los megamixes, en este caso de la mano de Pedro Jiménez con el seudónimo de Cut and Paste y su bolero Mix 28. Después escucharemos el aporte sobre los 2000 de Frankie Boyz para el The Megamix Club número 4, y recordaremos la versión larga del Zona Límite de Tony Otero.
3: Hola, ¿qué tal? Soy Pedro Jiménez y quiero mandar un fuerte abrazo a Salva Sivera y también a todos vosotros, amantes de los megamixes y oyentes.

0: ¿Cuáles son tus pecados, hijo mío?
1: Padre, he robado.
0: ¿Has robado?
1: He robado el bolero mix a Tony Peret.
0: ¿Cómo?
2: Sí, es que como no le pone reverb a los efectos.
0: ¿Qué? ¿Qué?

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1: Volveré. Ya veréis el Max Mix.
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1: Hola, soy DJ Jeffrey y os quiero presentar mi nueva saga Madrid y sus movidas. Una saga de medleys que incluye las mejores canciones del pop en español de los 80, en este caso de la época de la movida madrileña. Hoy os presento el segundo y último volumen de la saga, así que espero que os guste. Un saludo.

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1: En un ratito tendremos de nuevo al DJ Jeffrey con una nueva versión short del Mega Flashback 2026. Será en un ratito, pero antes, el tercer y último Megamix dedicado a los Pet Shop Boys, aquí en Flashback Radio Show Megamixer 221. Después escucharemos el aporte al de Megamix Club 5 por Frankie Boys, dedicado a los años 80. Y el Victim of Mix de DJ Service en torno a la formación Erasus.

0: Esto es Flashback Radio Show Mega Mixer edición 221, final de temporada con la que rozamos las 100.000 reproducciones en Hirtis.at y os damos las gracias, claro. Ahora marchamos a Mallorca, lo hacemos con Chus Martínez, que nos presenta el nuevo volumen 2 de su saga Flashback Special Edition.
1: Hola Salva, hola a todos. ¿Qué deciros del Flashback Special Edition volumen 2? Porque tiene muchos más guiños a los 80 y 90, esas remezclas actuales, que el volumen 1. También tiene temas del 2025 al 2026. Conserva la dinámica del volumen 1 y también el tiempo de duración. Dar las gracias a José Bisbal, porque sin su toque esto no sería posible. Y también un servidor puede decir producto mallorquín. ¿Qué deciros del Flashback Radio Show Megamixer de esta final de temporada? Pues que en Gear Disc ha acumulado ya las 100.000 reproducciones. Felicitar a los colaboradores y sobre todo a mi Salva Sivera. Mandar un saludo a Rex Antonio, al programa de Megamixes de Argentina, que ahí soy el Megamixer también oficial del programa, y deciros que en Indemix Radio Mixing Boulevard de Mario Schutter en Alemania también seré el Megamixer oficial del programa. Os dejo con el Flashback Special Edition Volumen 2, que espero que os guste tanto como a un servidor, y desearos lo mejor. Vive el día a día lo mejor posible, porque claramente vida solo hay una. Os esperamos en la siguiente temporada y que disfrutes de este último capítulo del Flashback. Saludos a todos desde Palma de Mallorca.

0: Hola, soy DJ Effy y os quiero presentar la segunda versión corta del Mega Flash Pack 2026, el que ha superado las expectativas con cerca de 2000 reproducciones. Espero que os guste. Así que un saludo y feliz verano. ¡Feliz verano!
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0: 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Nos vamos con la nave de Flashback hasta Sabadell. Conectamos con DJ Howard.
1: Nos vamos de vacaciones, sí señor. Último Mega Flashback Radio Show, Mega Mixer de la temporada. Sí, sí, sí, sí, sí. Y es que nos vamos, sí. ¡Wow! Y además nos vamos muy contentos porque nos vamos a despedir con novedades. Sí, sí, sí, sí, con novedades. Y es que la casa discográfica Blanco y Negro Music nos ha sorprendido. Nada, el pasado jueves lanzó el tercer lanzamiento de esta temporada de verano. ¡Sí! Un servidor DJ Howard, como siempre, desde Sabadell. Ahora os desarrollo todo lo que se estaba explicando de Blanco y Negro. Por cierto, besazos para ellas, abrazos para ellos.
0: ¿A quién nos traes hoy?
1: Pues os voy a traer, como he dicho, las novedades discográficas de Blanco y Negro Music. Tres lanzamientos en pocos días que han tenido lugar, de tres megamixes míticos del año 86 que han versionado con una edición 40 aniversario los popes del megamix comercial actualmente. Hay que dar las gracias a Sergi Elías como AR de Blanco y Negro y a Félix Bullet por apostar y seguir apostando por el megamix en los tiempos que corren. 40 años hace ya que salieron al mercado los tres megamixes que vamos a escuchar en el día de hoy. ¡Sí, señor! Comenzaremos por el Holiday Mix. Continuaremos por el Bolero Mix. Y nos iremos con el Max Mix 3. Han tenido los tres su versión 40 aniversario. Como os decíamos, empezamos con el Holiday Mix, mezclado por Raúl Orellana. En este caso, el Holiday Mix, lo ha reversionado Alberto Costa Lijó, nuestro compañero, nuestro amigo DJ Funny. Holiday Mix tiene un tracklist de lujo. Tiene a Albert Wang con sus Secrets, Bianca Neve con el Prince Kiss, Charlie Danone con el Eddie Trouverot, Fred Ventura con el Wind of Change, Hank Sostak con el Tell Me Why, Joey Jolo con el I'm Your Lover, Ross con el Coming Up y Squash Gum con el I Want an Illusion. Y cómo no, el Holiday Rap de MC Michael G and DJ Sven, aquel temazo que reversionaba un tema, bueno, bebía del tema de Madonna llamado Holiday, y que Benny Brown junto a estos dos raperos lo hicieron mundialmente conocido. ¡Sí, señor!

0: escuchando la cara B del Holiday Mix.
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0: Me encanta. A mí me gustaba más la cara B que la cara A, por eso. Y como todo el mundo pone siempre la cara A, digo, venga, vamos a ser diferentes en el Mega Flashback. Por cierto, ¿queréis escuchar un pequeño fragmento del nuevo Holiday Mix 40 aniversario? Venga, aquí os lo ofrecemos. Os va a gustar. 4, 3, 2, 1.

Urbana Mix me encanta, porque los temas no suenan una vez y se van y no vuelven, sino que entran, salen, vuelven a entrar, porque Ken Laszlo con el Tonight y Fancy con el Bolero eran los temas punteros en aquel momento. Pero también venía Brian and the Eden con el Celebration Tonight, Jimmy Bohorn con el Spank, Mas Him con el Japanese Girl, Mi Comisión con el True for Love, Tolerance con el Machinery y el Tulio Di Piscopo con el Fato Di Chordi. Raúl Orellana en el 86. ¡Brutal! ¡Mira, mira, mira, mira! Otra vez, Ken Laszlo. Sí, sí, sí, sí. Me lo sé de memoria. ¡Brutal! Me encanta, me encanta. Pues hemos escuchado un fragmento del Bolero Mix y es que no los pongo enteros porque es que no me da pa' más la sección, ¿vale? Esto es un tema raco, ¿eh? Y os digo lo mismo que antes. ¿Sabéis quién se ha encargado de hacer el 40 aniversario del Bolero? Pues un fuera de serie, un pura sangre del Megamix. DJ Tedu, desde La Coruña nos llega él. ¿Queréis escuchar un pequeño fragmento? Bueno, yo os voy a colocar el inicio del Bolero Mix. Vais a flipar, porque respetando el original, porque además es que respeta totalmente la estructura del original, innovador como él solo, este inicio del Bolero Mix.

Living in a Saddle con Torrebado, Kelly Brown con el All You Can, David Lyme con el Bambina, Silver Pozzoli con el Step by Step, Two for Us, Blue Night Shadow, Moses con el All Revolution, Eugene con el Living in Your Love, Alan Cook con el Do You Want to Stay, Royal Vice con el Diamond Number, Glenn Miller, Colder Than Ice, y Big Tony con el Can't Get Enough of Your Love. Tony Peret, Josep María Castells, Max Mix 3, 40 años de este megamix mítico.

Pesado. Qué bueno, tío. La primera obra de Tony Predius en María Castells, Max Mix 3. Y qué bueno que han hecho la edición 40 aniversario Tony Postigo y Javi Villegas. Y lo mismo de antes, ¿queréis escuchar un pequeño fragmento de este Max Mix 3 40 aniversario? Ahí lo tenéis.

0: Ahí con la voz de Eugene dándole los primeros acordes y haciendo un rap encima de su tema. No sé, pero promete mogollón.
1: Despedimos la conexión con Sabadell.
0: ¡Nos vamos! Como siempre decimos, desde Sabadell para el resto del mundo, resto del universo, resto de todo. Un servidor DJ Howard, el que te estuvo acompañando una temporada más. Y es que nos vamos de vacaciones. Darle las gracias a Salva Sivera por dejarme de nuevo un año más estar aquí acompañándole. Y eso que ya no hacemos el podcast. Bien, él me ha dado carta blanca para hacer lo que tengamos que hacer dentro de la sección de Entremixtando, las cositas que pasan en el podcast y que siguen aconteciendo en el mundo del Megamix un año más, como decimos, aquí en el radio, Mega Show, Mega Flashback, en el Flashback Radio Show Megamixer. Un servidor, como siempre. Oye, que nada, que os abriguéis del calor, es decir, que intentéis no coger golpes de calor, que no os hagáis los valientes, que el sol pega de justicia, que hace un calor que lo flipas, y que os protejáis de él, que no me hagáis el valiente aunque estéis de vacaciones, que un golpe de calor es traicionero. Es el consejo de vida útil de Entremixtando. Nada, lo dicho, que paséis un buen verano, nos vemos. Aún no sé cuándo, pero volveremos con el Flashback y con Salva Sivera. Salva, un abrazo enorme, tío. Y muchas gracias, como siempre, por confiar en un servidor. Deusiau, arrivederci, nos vemos pronto, porque el Megamix continúa. Y disfrutar todo el verano de estos tres trabajados. 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Gracias a Sergi y gracias a Félix por continuar apostando por el Megamix comercialmente hablando, porque el sector amateur sigue haciendo cosas y nosotros, en muy breve, dentro del podcast, os vamos a presentar algo muy chulo. ¡Os doy una pista! Sí. Venga, os la voy a dar. 6. ¡Nos vemos! ¡Deusiau! ¡Hasta la vuelta! Aquí ha sido Entremixtando. Salva, un abrazo. 2, 3, los que sean.
2: Gracias, Howard. Feliz verano y nos volvemos a escuchar esta próxima temporada. Seguro que sí. Y qué mejor manera que despedir el programa con el habitual Summer Megamix del amigo Adolf Megamixer, que como cada inicio de verano viene realizando con canciones actuales, algunas de otras épocas, sus toques de humor y también los característicos dabadabas. Y en esta ocasión rindiendo homenaje a su perrita y al gran cómico fallecido Fernando Esteso. Le damos la bienvenida al verano con el Summer Megamix 15 de Adolf Megamixer y nos despedimos hasta este próximo otoño europeo. Os recuerdo que podéis disfrutar de las 221 ediciones del programa en hirsis.at, en iVoox y en Telegram. Búscalo siempre como Flashback Radio Show Megamixer. Los saludos de Salvador Sivera. Ser felices y que viva el mix.